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2: Amor mío, ha llegado el momento de mostrarle a la gente lo mucho que nos queremos y que el mundo sepa cuán inmenso es este amor. Porque tu amor y el mío son cosas muy grandes.

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1: Quiero contarle, mi hermano, un pedacito de la historia negra, de la historia nuestra, caballero. Y dice así.

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0: 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Porque en esos momentos... Suecia marca el quinto. 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
1: 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En Tropicana son las
2: 6 de la mañana, 5 minutos.
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0: 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En Tropicana son las
1: 6 de la mañana, 10 minutos en Tropicana.
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0: 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En Tropicana son las
1: 6 de la mañana, 27 minutos.
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0: Adiós, hijito.
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1: 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En Tropicana son las...
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1: 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En Tropicana son las...
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0: 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En Tropicana son las...
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0: Dominicana.
1: 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En Tropicana son las...
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0: 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En Tropicana son las
1: 8:19 en Tropicana.
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1: Mañana en punto, buenos días. Hoy es lunes festivo, yo escucho Tropicana, la más bacana.

0: 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En Tropicana son las
1: 9:05.
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0: 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En Tropicana son las
1: 9 de la mañana 14.
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0: 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En Tropicana son las
1: 7 de la mañana, 6 minutos en Tropicana.
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0: 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En Tropicana son
1: 10 de la mañana, 11 en Tropicana.
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1: 10 de la mañana, 12 en La Más Bacana.
5: 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En Tropicana son las...

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2: Hora de sentirse en paz en Tropicana, la más bacana. Son las 10 de la mañana, 17.
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1: 7 de la mañana, 32 en Tropicana.
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0: Hora de sentirse en paz en Tropicana, la más bacana, 10 de la mañana, 40.
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1: La Hora en Tropicana con Chevy Plan, 11 de la mañana, 14 minutos. Aquí estamos viéndonos el partido, eso es.
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0: 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En Tropicana son las
1: 11 de la mañana, 11:19 en Tropicana.
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1: Llegamos a las 11 de la mañana, 20 minutos, 11:20. Yo escucho Tropicana, lo más bacana, la emisora diferente. Baila mi pasto rock. 11:20, yo escucho Tropicana, la más bacana. En ese momento juega el partido de España contra Cabo Verde. Apenas marque gol, usted se entera por Tropicana, la más bacana. Esa es la emisora más bacana. Hoy es lunes festivo. Yo escucho Tropicana. Feliz, feliz desayuno. Lleve, si es que feliz almuerzo. No, hombre, jeceta, ¿qué te pasa? Hoy la gente desayuna tardecito, se levantan tardecito. A los que apenas se levantan y ponen Tropicana, la más bacana, buenos días. Los que están haciendo aseo en sus casas aprovechando el lunes festivo. Los que sacan el baldecito, se quitan la camisa y muestran ese ombligo peludo. Feliz lunes festivo. A los que se dedican a lavar también el vehículo, a los que dedican a lavar carro. Yo no lo lavo, ¿saben por qué? Porque no tengo... Quisiera tener esos problemas. Yo soy Esteban GZ, arroba Esteban GZ, te acompaña en tu emisora más bacana, Tropicana. Ayer me quedé hasta las 11 de la noche cantando goles. Y hoy vamos hasta las 10 de la noche. ¡Eso! Rolando, confírmalo. Yo soy tu gran elemento, Rolo. Yo escucho Tropicana, la más bacana, 11:21. Taracha, taracha. Habilito el Tropic WhatsApp de Tropicana. ¿Cómo les fue a los padres en el Día del Padre? Cuénteme. ¿Qué les dieron? ¿Dónde los llevaron a almorzar? ¿Les dieron el regalo? ¿No les dieron? A mí me dieron mi regalo. Eso que soy papá gatuno. Y papá perruno. Perruno no lo voy a hacer. Escucho Tropicana, la más bacana, la emisora diferente. Buenos días, buenos días, buenos días, buenos días, buenos días, buenos días, buenos días, buenos días, buenos días, buenos días, buenos días.
2: Tropicana, buenos días.
1: Buenos días.
2: Cachetón, cachetón.
1: ¿Qué dice mi amigo Carepalo?
2: Póngame, póngame.
1: Oiga el otro,
2: Cheque en falso.
1: Cheque en falso.
2: Cheque en falso.
1: Cheque en falso.
2: Tropicana, más bacana.
1: Tropicana. Me hizo mi amigo. Gracias de verdad por esa confianza. Ustedes son mis queridísimos amigos Carepalitos. Ustedes saben. Yo escuché Tropicana, la más bacana, 11:22.

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0: 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En Tropicana son las...
1: En Tropicana la más bacana, 11:38.
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0: 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En Tropicana son las...
1: En Tropicana la más bacana son las 12 del mediodía, 3 minutos, 12:03.
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0: 12 del mediodía, 15 minutos. Yo escucho Tropicana, la más bacana. Aquí estamos en ese lunes festivo, la más bacana, Tropicana. Minuto 54, España no ha podido contra Cabo Verde.
1: Alguna estrella.
0: Cabo Verde, tremendo arquero que tiene definitivamente. Ese partido está muy bueno. Aquí estoy pegadito. Apenas haya un gol, se los canto aquí en Tropicana, la más bacana, la emisora diferente. Estamos en lunes festivo, yo escucho Tropicana. Tropicana.

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2: La Hora en Tropicana, 12 del mediodía, 27, 12, 27.
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5: 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En Tropicana, son las...
2: En Tropicana, 12 del mediodía, 27 minutos, minuto 66 del partido. Esto sigue avanzando.
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0: 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En Tropicana son las
1: 12 del mediodía, 32 minutos en Tropicana.
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2: Esa es la más bacana, Tropicana, 12 del mediodía, 46 minutos. Ni un solo gol. Todavía, ¿no? Minuto 84, España, Cabo Verde. Va 0-0. Se le informa a Tropicana, la más bacana de emisora diferente. Estamos en el lunes festivo.

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1: 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En Tropicana son las...
2: En Tropicana son la 1:09 p.m.
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0: 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En Tropicana son
1: la... En Tropicana la más bacana es la 1:28.
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1: Esa es la más bacana, bacanísima. 1:29. 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
1: La Hora en Tropicana, 1:40, 1:40.
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4: 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Viene Iván Cepeda. Se acerca por la

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0: 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En Tropicana son las...
1: En Tropicana son las 2 de la tarde, 7 minutos, 2:07 en la más bacana.
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0: Es hora de sentirse en paz en Tropicana, la más bacana, 2 de la tarde, 11 en la más bacana.
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0: 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En Tropicana son las...
1: En Tropicana son las 2 de la tarde, 17:17 en la más bacana.
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1: La Hora en Tropicana, 2 de la tarde, 2:22 en Tropicana.
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0: 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En estos momentos Bélgica, Egipto. Egipto se pone por delante del marcador, minuto 20. Egipto tiene 1, Bélgica 0. 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
2: Esa es la más bacana, Tropicana, la emisora diferente. Minuto 27 del partido Bélgica-Egipto y Egipto 1, Bélgica 0. 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
1: En Tropicana son las 2 de la tarde, 2:33 con el pollo colombiano.
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0: Adiós, Lucía. Ahí estaba Dani Rivera. Yo escucho Tropicana, Lucía. Es hora de sentirse en paz. En Tropicana, 2 de la tarde, 38.
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2: Esa es la más bacana, Tropicana. 2:48 p.m. Seguimos viendo el partido. Egipto tiene 1, Bélgica 0. 47:00.
3: Y manda.
2: Ya se va a acabar el primer tiempo. Yo escuché Tropicana, la más bacana. Mándale una carta a tu marido, Sebastián Campos.
3: Mándale esa carta a tu marido.
2: Yo escuché Tropicana.

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1: Esa es la más bacana, 3 de la tarde, 4 minutos. Estamos en ese lunes festivo, fin de semana, puente larguito. Uy. Un saludo a esas personas que a esta hora ya regresan. Ya van de camino a casa porque mañana vuelven con todo el valladuro venga suave del trabajo, ¿no? Los niños a estudiar nuevamente. No es por dañarles el parche, ¿no? Nuevamente para que lo tengan en cuenta, 3 de la tarde, 4 minutos. Aquí está Roberto Antonio. Marejada. Yo escuché Tropicana, la más bacana, y sí, al aire.
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0: 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En Tropicana son las...
1: En Tropicana la más bacana, son las 3 de la tarde, 8:38 en Tropicana.
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0: Esa es la más bacana, Tropicana. 3 de la tarde, 29 minutos. 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Bélgica le empata a Egipto. Minuto 66. Bélgica tiene 1, Egipto tiene 1. 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Autoriza Coljuegos, 3 de la tarde, 30 minutos. Así va el partido, yo escucho Tropicana.
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4: 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En Tropicana son las...
0: En Tropicana la más bacana, son las 3 de la tarde, 3:30 en Tropicana.
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0: 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En Tropicana son
1: las... En Tropicana, la más bacana, 4 de la tarde, 10 minutos, 4:10.
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0: Esa es la más bacana, Tropicana. 4 de la tarde, 11 minutos, 4:11. Es el lunes festivo. Seguimos acompañándolos a todos ustedes, los oyentes de Tropicana, la más bacana. Sigue a través de 319-580-7706. En este día, lunes festivo, feliz regreso a casa. Los que apenas están regresando, los que ya vuelven a su vida habitual, los que ya hicieron el aseo y le quedó la casa como un lulo.
1: ¡Uy!
0: O sea, bonita, pues, le quedó la casa bonita. Para que me entiendan ahí, los que no entienden. 4 de la tarde, 12 minutos, a eso de las 5 de la tarde. Si viene el partido que muchos están esperando también, porque es un partido bueno, Arabia Saudita contra Uruguay. Eso va a ser a las 5 de la tarde. Usted se va a enterar por Tropicana, la más bacana. ¿En qué momento, en qué instante marcan gol? Para que usted esté totalmente pendiente de todo lo que se vive en esa Copa Mundial. 2026, 4 de la tarde, 12 minutos, 4:12. Esa es la más bacana, Tropicana.

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1: Con Chevy Plan la hora 4 de la tarde, 13.
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0: 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En Tropicana, son las...
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0: hice la más bacana, Tropicana. Son las 4 de la tarde, 25 minutos. 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Nos está mandando un mensaje súper poderoso de que todo lo puede lograr. Obviamente si creemos juntos, 4 de la tarde, 25. Ya se preparan. Se prepara Arabia Saudita, Uruguay. 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

0: la tarde, 42 minutos, es hora de sentirse en paz en Tropicana 442. Se está alistando Uruguay, Arabia Saudita, en ese momento están calentando. Están con todo el verdadero valladuro, venga suave, vamos a ver quién gana ese partido. 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

0: 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En Tropicana son las...
1: En Tropicana la más bacana, 5 de la tarde, 13.
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1: Con Chevy Plan la hora, 5 de la tarde, 13 minutos.
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0: 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En Tropicana, la más bacana, 5 de la tarde, 20 minutos, 5:20.
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0: Arabia Saudita contra Uruguay. Se juega en esos momentos. Arabia Saudita marca el primer gol del partido. Minuto 41. Ya pronto a acabarse el primer tiempo de ese partido. Arabia Saudita tiene 1, Uruguay tiene 0. 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

0: 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En Tropicana son las...
1: En Tropicana son las 6 de la tarde, 8 minutos, 6:08 en la más bacana.
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0: 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Es hora de sentirse en paz en Tropicana. 6 de la tarde, 13 minutos.
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0: Minuto 47 del partido. 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

0: 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En Tropicana son las...
1: En Tropicana la más bacana, 6 de la tarde, 28, 6:28.
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Ah, pues allá en BetPlay, la jugada oficial de la Selección Colombia. Minuto 80. Uruguay marca el empate. Uno tiene Arabia Saudita, uno tiene Uruguay. 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Son las 6 de la tarde, 48 minutos. 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Esto se pone bueno. ¡Ay! Dios mío, lo acaba de botar Uruguay. Esa

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